0: reunir todas las pruebas relacionadas con las distribuciones de fondos vinculados a AFA en Estados Unidos, incluyendo a personas que trabajan o trabajaron en bancos estadounidenses, en la Asociación del Fútbol Argentino o en empresas que mantuvieron vínculos comerciales con la selección. Y era estrictamente deportivo, y hablando de instituciones, vamos a hablar de este conflicto que se desató en el fútbol mundial, vamos a decirlo así, Tras el plan de la FIFA de vender acciones de la Copa del Mundo a inversionistas, tocó un punto crítico en el día de hoy tras la reunión de las 55 federaciones que forman parte de la UEFA. Las selecciones nacionales se autoexcluirán de los torneos organizados por FIFA si la casa madre de este deporte lleva a cabo el proyecto de vender los derechos comerciales de la Copa del Mundo a privados. Ninguna selección.
1: Las de Talleres del estadio emprenden la retirada después de una olvidable noche del equipo. No tanto en el primer tiempo, sí en el segundo. Otra derrota. Es momento de presentar la figura de Talleres 1, Vélez 3.
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4: El mano Lanzini del segundo tiempo fue el que Vélez quiere, ¿no? El Lanzini con categoría, con manejo, con una posibilidad que no había tenido Vélez en el primero cuando lo salió a jugar. Lanzini fue como una especie de abanderado, ¿no? Hubo rendimientos individuales importantes, pero lo de Lanzini fue lo que Vélez necesitaba para salir de ese pozo. Al que Talleres lo ayudó a salir, le tiró una cuerda, ¿viste? Yo te saco. Y al final los,

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1: Señoras, señores, pausa, solo pausa. Ya volvemos con más noticias.
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1: Repasamos esta jornada de vuelta, repasamos la edición en el día viernes, señoras, señores, en esta

Jornada de día 31 de julio, por supuesto con todos los que están junto a nosotros también transitando esta jornada y repasando nada más y nada menos que este programa. Gran abrazo para los que están empezando y abriendo las puertas del fin de semana, que algunos, que algún que otro estará empezando a pensar dónde irse una escapadita verdaderamente en esta jornada. Bueno, tenemos que repasar información regional, empezamos de esta manera. Entre las noticias regionales vamos a hablar acerca del rescate de los cuerpos de las 7 víctimas de la tragedia del helicóptero en San Juan. El operativo se desarrolló ayer en zona Valle Fértil y demandó un importante despliegue por la complejidad del terreno. Los restos fueron trasladados al morgue judicial de la capital provincial. Los cuerpos de las 7 personas que murieron en el accidente del helicóptero ocurrió justamente en el departamento Valle Fértil en la provincia de San Juan fueron rescatados en la jornada del día de ayer por fuerzas provinciales y también por fuerzas nacionales. Una lamentable situación la que se vivió también al rescatar los cuerpos ayer. Del operativo participaron equipos del Ministerio Público Fiscal Federal, la Junta de Investigación de Transporte, la Policía de San Juan y el Ministerio Público Fiscal de la provincia, además del apoyo logístico de Gendarmería Nacional. Las autoridades destacaron que las labores presentaron una importante complejidad debido a las características geográficas del lugar donde cayó la aeronave, en una zona de difícil acceso del departamento Valle Fértil. Una vez retirados los cuerpos de los helicópteros, fueron trasladados hasta el punto de encuentro con vehículos Unimog de la Gendarmería Nacional, encargado de transportarlo hasta la morgue instalada en el ingreso del Parque Provincial Ichigualasto. Desde allí los restos fueron derivados hacia la ciudad de San Juan. En tanto, se informó que el traslado de los cuerpos hacia la capital provincial era inminentemente durante la tarde del día jueves. Las ambulancias comenzaron a cargarlo en las inmediaciones del Parque Chigualasto para emprender el recorrido por la Ruta Nacional 150 y luego tomar la Ruta Nacional 40 Norte hasta la morgue judicial. Repasamos información regional en la radio, repasamos información en la jornada de este día viernes. Y entre las noticias tenemos que hablar acerca de los distintos puntos sobresalientes que también marcan la agenda periodística en esta jornada. Hablamos acerca de lo que sucede en cada una de las provincias y hablamos de cerca a lo que sucede en la República Argentina. Buscan a la dueña de un geriátrico clandestino tras rescatar a 7 adultos mayores en la provincia de Santa Fe. La justicia y la policía de esta provincia continúan buscando a la dueña de un geriátrico clandestino que funcionaba en la capital provincial luego de que 7 adultos mayores fueron rescatados del lugar. El caso salió a la luz cuando uno de los residentes prendió fuego al colchón donde dormía para llamar la atención de los vecinos. Los bomberos y la policía, aprovechando que el encargado había salido del inmueble, según relató las víctimas, sufrían malos tratos, escasez de alimentos y vivían en condiciones inadecuadas. Muchos de los residentes presentaban discapacidad visual o motriz. Uno de los adultos mayores fue trasladado al hospital Iturraspe por inhalación de humo, mientras que los otros 6 fueron derivados a la casa Beata Clara, un refugio municipal. El secretario de Policía de Política Social de la Municipalidad de Santa Fe, Hugo Marchetti, explicó que el lugar no figuraba en ningún registro oficial. No tenemos ningún tipo de conocimiento de que existiera ese lugar, afirmó, y aclaró que los geriátricos habilitados son controlados por el municipio, el Ministerio de Salud y la Dirección de Adultos Mayores. Además, indicó que el caso podría motivar nuevas denuncias sobre establecimientos que funcionan de manera irregular. Mientras los 2 encargados permanecen detenidos, la propietaria del inmueble continúa prófuga y es intensamente buscada por la justicia. Tras conocerse el caso, comenzaron a multiplicarse en redes sociales las denuncias sobre otros posibles hogares clandestinos, por lo que el municipio anticipó que reforzará las tareas de fiscalización para detectar establecimientos que operan fuera de la ley. Avanzamos en esta jornada con noticias regionales, avanzamos por supuesto con las noticias en esta edición, en la del día viernes, en el cierre de la semana y por supuesto en lo que nos deja también y nos va marcando de a poco esta edición. Nos vamos a ir hasta San Francisco, en la provincia de Córdoba, porque allí hay triciclos eléctricos, la nueva revolución de transporte urbano de la ciudad. Lo cierto es que hay una novedad alternativa de transporte que ha comenzado en el interior cordobés, en las calles de San Francisco. Se trata de triciclos eléctricos Go, vehículos carrozados que funcionan mediante una aplicación y ofrecen viajes urbanos a un precio menor del taxis y remis. Las unidades tienen 3 ruedas, son completamente eléctricas y cuentan con espacio para el conductor y hasta 2 pasajeros.
Al estar cerrado, permite viajar resguardado del frío, la lluvia y el viento. El servicio lanzado a fines de junio se incorporó a una oferta de movilidad que ya incluye colectivos, taxis, remises y otras aplicaciones. A diferencia del transporte urbano de pasajeros, los triciclos no tienen recorrido ni paradas fijas. Cada usuario establece el trayecto antes de iniciar allí su viaje. Las presentaciones se sostienen a mediante de Go Argentina, una aplicación nacida en Goya Corrientes, que también opera en otras ciudades del país. Los pasajeros pueden descargarla desde el Play Store, registrarse, indicar el destino y conocer anticipadamente el precio de cómo va a pagar en este medio eléctrico. Allí, en San Francisco, ya se utiliza. La empresa también habilitó un numeroso número telefónico para aquellas personas que no estén familiarizadas con la aplicación móvil, especialmente hacia los adultos mayores. Las unidades se destacan por su comodidad y agilidad para desplazarse por la ciudad. Según lo que explicó uno de los conductores, un viaje de entre 2 y 13 cuadras cuesta alrededor de 1.200 pesos. Como referencia, un trayecto similar en otros vehículos o alquilando justamente alcanza entre los 3.500 y 3.800 pesos. El intendente de San Francisco, Damián Bernarte, afirmó más temprano que el costo de un viaje en estos triciclos resulta entre un 40% y un 50% más económico que el de un remis. El pasajero establece de antemano el recorrido, sabe cuál es el precio de la tarifa y paga a través de medios electrónicos. Esto es lo que explicó el jefe comunal. El valor puede variar de acuerdo con la demanda y la cantidad de unidades disponibles. Y van creciendo a nivel nacional también, nada más y nada menos, esta revolucionaria forma de viajar. Por ejemplo, estos triciclos eléctricos que han llegado para ser parte de la movilidad de la ciudad de San Francisco en la provincia de Córdoba. Bueno, nos vamos a ir al caso de la desaparición de Loan Peña. Hubo gritos ayer, acusaciones y un cuarto intermedio. Mientras declaraba el ex viceintendente de 9 de julio, el presidente del tribunal tuvo que frenar la audiencia para analizar cómo debe continuar el debate. La nueva audiencia del juicio por la desaparición de Loan Daniel Peña quedó marcada por fuerte enfrentamiento entre el fiscal general y dos abogados defensores, situación que obligó al tribunal a disponer un cuarto intermedio para evaluar cómo va a continuar este debate. El episodio ocurrió mientras declaraba el ex viceintendente del 9 de julio. Según se informó en la sala, estaba respondiendo preguntas vinculadas con una transferencia de una importante suma de dinero realizada desde la municipalidad a la Fundación Lucio Dupuy y manifestaba su sorpresa por la decisión del entonces intendente de destinar esos fondos a esa organización. Fue en ese contexto cuando comenzaron las objeciones de la defensa que derivaron en viceintendente del 9 de julio. Según se informó en la sala, estaba respondiendo preguntas vinculadas con una transferencia de una importante suma de dinero realizada desde la municipalidad a la Fundación Lucio Dupuy y manifestaba su sorpresa por la decisión del entonces intendente de destinar esos fondos a esa organización. Fue en ese contexto cuando comenzaron las objeciones de la defensa que derivaron en un interés

transitando todos este programa y así nos vamos moviendo en el día viernes. Así nos vamos moviendo, por supuesto, en la jornada de este día. 31 de julio, el último día de julio para acompañarnos, pero por supuesto, bien, con las ganas suficientes de seguir en esta jornada. Y antes de ir a la pausa, antes de repasar la información que tiene que ver con lo que viene el mundo deportivo para el próximo bloque, las exportaciones mineras sumaron más de 4.700 millones de dólares en el primer semestre y marcaron un récord histórico. Esto tiene que ver, por supuesto, con el interior, donde se da en distintas provincias. Según la Secretaría de Minería, las ventas del sector al exterior crecieron 74,4% frente al mismo periodo del 2025, impulsada por el litio y por la suba de los precios internacionales del oro y la plata. Señoras y señores, hacemos una breve pausa. En un ratito ya venimos con mucho más en esta ida y vuelta.

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1: Ya venimos con más actualidad en un ratito. 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
1: Hasta acá repasamos noticias. Hacemos una pausa.
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1: Nos acompañamos en esta ida y vuelta, nos acompañamos en este día 31 de julio, nos acompañamos en el viernes, viernes especial para seguir repasando información, y hay claves que tienen que ver con el deporte, hay claves que tienen que ver con lo que pasa en la República Argentina y también a nivel global. Hablando del deporte, tenemos que hablar de distintos temas sobresalientes que tiene esta jornada y, por supuesto, que son aquellos temas que nos interesan acompañarlos también a ustedes desde la radio, como en este bloque. Tenemos que hablar acerca de la UEFA, que recibió un apoyo clave tras haber rechazado el plan de Infantino en la privatización de la Copa del Mundo. Claro, lo cierto es que luego del duro pronunciamiento de la UEFA, la CONCACAF, la entidad que representa el fútbol norteamericano, centroamericano y el Caribe, y sus 41 asociaciones, miembros emitieron un comunicado oficial en el que rechazaron por unanimidad la propuesta del presidente Gianni Infantino para crear la sociedad comercial FIFA Forward Enterprise y vender un porcentaje de los derechos de la Copa del Mundo a fondos de inversiones privados. El posicionamiento resulta clave en el tablero político que está manejando la FIFA en esta circunstancia y en este poder de fuego que tiene nada más y nada menos la acción que quiere llevar adelante Gianni Infantino a través de la FIFA. Bueno, ¿cuáles son los países? Estados Unidos, México y Canadá, que pertenecen a la CONCACAF, son los fuertes en este caso, y los organizadores del último mundial, lo que han alzado la voz por este contacto comercial. Por el lado del organismo que perfilaba hasta ahora como un aliado estratégico de la conducción actual de Zurich, al darse ese portazo en medio de los preparativos para la cita mundialista del 2030, la iniciativa de privatización sufre un golpe estructural al sumar la oposición masiva de dos de las confederaciones más influyentes del mapa futbolístico. La decisión se tomó tras una reunión de urgencia encabezada por la autoridad de CONCACAF, donde participaron los presidentes de las 41 federaciones miembros, integrantes del Consejo Regional y representantes ante la FIFA. Durante la cumbre se expresaron profundas preocupaciones en torno a tres ejes centrales. Por un lado, se remarcó la falta de garantías procesales y los plazos precipitados, justamente impuestos desde la conducción central, para aprobar la medida. Por el otro, se criticó la ausencia de revisiones previas por parte de los organismos o de los órganos de control correspondientes. El texto difundido por el organismo continental incluye además un dardo directo a la gestión actual al recordar los episodios justamente antes mencionados y estos episodios que están marcando que la dirección del fútbol iría directamente en contramano de lo que sería algo transparente. Algo de lo que pasa en definitiva y se visibiliza, perdón, ¿no? De esta forma, algo que viene pasando hace tiempo en el fútbol, en las ligas internacionales, en la FIFA, ¿no? Bueno, veremos qué va a pasar tras esta conmoción en el fútbol mundial. Luego fue que la UEFA, digo bien, anunció que sus selecciones nacionales no iban a participar en los torneos de la FIFA. Veremos qué va a pasar en la jornada del día de hoy. Me parece que la FIFA sin la UEFA no sirve y la UEFA sin el resto de los torneos o participando, por ejemplo, con el fútbol asiático, africano y el americano, tampoco le corresponde. Puja de poder, quita de posibilidades de Infantino. Veremos. Infantino, esto es así. Me parece que está atentando con la posibilidad de hacer un mundial cada vez más grande, buscando a ciertas federaciones que voten para el 2027 y continuar con la FIFA. La UEFA, antes que esta presión se profundice, quiere agarrar fuerza para decir, no señor, hasta aquí llegó. Hasta aquí llegó Infantino para la Federación del Fútbol Internacional. Repasamos esta jornada y nos acompañamos en la radio, repasamos la jornada y por supuesto transitamos la edición en el día de hoy, viernes, que no tendremos aquí fútbol de la agenda deportiva para la República Argentina para el día viernes. Claro, ayer se jugó la Sudamericana, también cerró la fecha en función de lo que fue el fútbol en la República Argentina de la Liga Profesional. Pasaremos a mañana sábado porque tenemos partidos, por supuesto, para esperar Gimnasia Mendoza, Jurante, Unión de Santa Fe a la hora 15:30, Estudiantes de Río Cuarto a la misma hora recibe a Banfield, allí en el sur de la provincia de Córdoba. A la hora 18 juegan Estudiantes de La Plata, Defensa y Justicia, Belgrano, Argentinos Juniors. A la hora 20:30, Racing Tigre será justamente el partido del día o los partidos del día sábado. Si nos vamos al domingo, los partidos de la Liga Profesional, Deportivo Riestra recibe a Barraca Central 14:30, Aldo Civi va de local ante Gimnasia de La Plata a la misma hora, Newell's recibe a Boca a la hora 17, hora 19:15 para River Plate, Rosario Central, y el domingo Lanús recibe a Instituto a la hora 21:30. Los partidos de esta fecha terminan el día lunes 3 de agosto con Sarmiento Independiente Rivadavia 16:45. Vélez que recibe Independiente, partidazo. Vélez que viene de repuntada tras vencer 3-1 ayer a Talleres. Era un Vélez que se tiene que encontrar con la jugada y con algo colectivo. Bueno, recibe Independiente al Rojo de Avellaneda en Liniers a la hora de 19. Platense a la misma hora recibe a Talleres, que no encuentra pie todavía con Sampaoli allí justamente en el banco. Central Córdoba recibe en el Madre de Ciudades a San Lorenzo 21:15. A la misma hora, Huracán será local ante Atlético Tucumán el próximo lunes. Así repasamos esta jornada y así transitamos la edición en la edición, valga la redundancia, de este día. Un abrazo para todas las personas que junto a nosotros están recorriendo esta jornada y para todas las personas que están recorriendo y por supuesto transitando el programa en el día de hoy. Señoras y señores, entre las noticias, hay preocupación en River. Se confirmaron las lesiones de Marcos El Huevo Acuña, Ángel Correa, Mauro justamente Arambarri en la derrota de Gimnasia. Son jugadores Ángel Correa y Marcos Acuña que tienen su desgaste muscular ya y su recuperación y sus lesiones. Los nombres son de selección, pero el tiempo pasa y la presencia de un equipo necesita esto. River Plate tuvo el arranque del semestre no deseado, al quedar eliminado por la Copa Argentina, caer en sus primeros partidos del torneo clausura, la derrota de La Plata contra Gimnasia dejó otros problemas para el plantel millonario. Se confirmaron las lesiones, como decíamos, el Huevo Acuña, Ángel Correa, Mauro Arambarri. Eduardo Caudet, que habló del plantel corto en conferencia, tendrá un nuevo dolor de cabeza para encontrar los resultados y el equipo titular con múltiples bajas en los próximos partidos. El caso más delicado es de lateral izquierdo, Hugo Acuña. Sufrió un desgarro en el isquiotibial derecho después de la pérdida. El cambio de los 58 minutos del complementario, el defensor sintió el pinchazo tras un sprint y su regreso quedaría apuntado recién a los octavos de final de la Copa Sudamericana, previsto para mediados de agosto y con el rival todavía a confirmar. Esa lesión lo dejará fuera de los partidos del campeonato ante Rosario Central en el Monumental y frente a Tigre en Victoria. Por otro lado, la situación de Correa parece por ahora menos comprometida. El delantero jugó con molestia desde el primer tiempo después de recibir un golpe de arriba de la rodilla. Pese a que se mostró dolorido, completó el primer tiempo y fue reemplazado a los 70 minutos, donde le ubicaron hielo en el muslo derecho. El diagnóstico fue un traumatismo de esa zona. Si la evolución es favorable, podría estar disponible para enfrentar entonces, como decíamos, a Rosario Central. Señoras, señores, hasta aquí llegamos con esta edición, hasta aquí repasamos esta ida y vuelta aquí en la radio. Gracias por estar con nosotros, gracias por acompañarnos. Volvemos a la tarde para repasar ida y vuelta con más noticias. Soy Lucas Laurenti, los invito a quedarse en la radio, los invito a quedarse con más, por supuesto, información. Gracias y hasta la tarde. Chao.
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1: Tenemos que hacer una pausa ahora en las noticias. Dejamos así de lado la rutina y nos vamos a escuchar canciones.

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Muy buenos días a todos, siendo casi las 10 de la mañana de este viernes 31 de julio. Y bueno, recibimos un informe de la Cooperativa de Obras y Servicios Públicos de Ballesteros, donde se informa con profundo pesar el fallecimiento de María Esther Arias de Gili, a la edad de 81 años. Está siendo velada en la sala velatoria de Ballesteros hasta hoy a las 11 horas, el momento en el que se llevará a cabo su sepultura en el cementerio local. Enviamos nuestras condolencias a familiares y afectos.

0: También informamos que hoy la doctora Ana Gabriela Pepino, médica generalista, va a estar atendiendo en su consultorio en Ballesteros, en Casa Salud, a partir de las 14:30 horas hasta las 18:30 horas. Por turnos pueden comunicarse al 3537 56 26 29.
1: Son las 9 y 59 minutos.
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0: Son las 10 y 16 minutos.
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1: Son las 10 con 23 minutos.
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4: Parte de prensa, Comisaría Ballesteros. El día 30 del 7 de 2026, en el horario de 4 y 45 horas, autopista sentido Rosario Córdoba, se constata el despiste en solitario de un camión Mercedes cargado con repuesto Fiat, conducido por un masculino mayor de edad, con domicilio en la provincia de Buenos Aires, el mismo sin lesiones de gravedad, quien por causas a establecer pierde el control del rodado y despista y queda sobre la carpeta asfáltica. En el lugar trabajó bomberos de Ballesteros, personal policial de la comisaría de Ballesteros, en conjunto con personal de caminera.

0: Reiteramos, ayer miércoles 30 de julio, siendo las 4:45, se produjo un despiste en la autopista de un camión Mercedes cargado con repuesto Fiat, conducido por un masculino mayor de edad, con domicilio en la provincia de Buenos Aires, el mismo sin lesiones de gravedad, quien por causas a establecer pierde el control del rodado y despista, quedando sobre la carpeta asfáltica. En el lugar trabajó bomberos de Ballesteros, personal policial de la comisaría de Ballesteros, en conjunto con personal de la caminera.
1: Estas fueron las noticias de la radio. 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

Hoy, 31 de julio, en Argentina se celebra el Día de la Cirugía Nacional. Se conmemora para reconocer la labor de quienes trabajan en la industria metalúrgica argentina y destacar los avances en este sector industrial.

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0: Son las 10 con 40 minutos. Son las 10 con 40 minutos.
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0: Son las 10 con 57 minutos.
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1: Y bueno, seguimos en la mañana de la radio. Y ahora nos metemos en una propuesta que invita a compartir una noche bien tradicional. El próximo sábado, 8 de agosto, se va a realizar una gran cena show en el Club Talleres de Ballesteros, organizada por la agrupación Villa Regina. Para conocer un poquito más sobre este evento, estamos en comunicación con su presidente, Darío Gamba. Darío, gracias por atendernos y muy buenos días.
2: Nico, buenos días. Buenos días a toda tu audiencia. Bueno, no, le agradecido uno por ahí, por tenernos en cuenta y difundir todos los eventos programados en el pueblo y en la zona, ¿no?
1: Así es, así es. Bueno, como bien lo veníamos comentando, lo veníamos diciendo, hay mucha gente que nos ha consultado sobre este evento cuando escuchaban la publicidad, así que seguramente ustedes están trabajando full, están trabajando puliendo detalles para lo que va a ser esta gran cena show, ¿no?
2: Sí, sí, Nico, la verdad, estamos más que contentos. Te voy a dar una noticia que, bueno, me la pasaron los chicos ayer. Están agotadas las tarjetas. Arrancamos con un propósito de unas 70, 80 tarjetas para vender. Finalmente se terminaron vendiendo alrededor de 120 tarjetas. Y bueno, no tenemos más capacidad para la gente, ¿no? Así que desde ya de pedirle mi disculpa a toda esa gente que bueno, que nos llama para pedirnos una tarjeta y no podemos resolver el problema por una cuestión de espacio, ¿no?
1: Claro, claro, se entiende. Y bueno, felicitaciones, felicitarlos por haber cumplido esa meta, ¿no? Por haber llegado a cumplir lo que era el tema de las invitaciones. Y bueno, entonces Darío, comentanos un poquito de qué se va a tratar, qué tal el menú que se va a encontrar la gente esta noche, el tema de la música también, del acompañamiento. Tengo entendido, y por lo que leí, va a haber una sorpresa, ¿no es así?
2: Sí, sí, Nico, la verdad que, bueno, siempre tratamos de buscar algo un poco más diferente, más distinto de lo habitual, de una cena, de un montón de cosas, ¿no? Con los chicos empezamos a planear, de planificar una cena en la que se puede, en la que nosotros estamos medianamente acostumbrados en alguna juntada de comer un cordero, un lechón, entonces, ¿por qué no volcárselo a la gente eso, no? Entonces decidimos de hacer un menú en el cual vamos a tener de entrada chorizo morcilla con ensalada rusa. Luego va a ser cordero lechón con ensalada. Y de postre, bueno, éramos como queríamos ver el tema de los helados y todo eso. Y uno de los integrantes de la comisión dice: che, dice, si ponemos, hacemos budín de pan. Sí, digo, lo que pasa es que por ahí la capacidad para hacerlo. Y bueno, los pusimos la camiseta para poner el budín de pan con dulce de leche y crema. Así que creo que el menú va a ser abundante. Y bueno, una noche para disfrutarla, ¿no? Más allá de la comisión del apoyo que tenemos de todos los muchachos que trabajan en conjunto, que se trabaja mucho. Bueno, nosotros estamos trabajando por un propósito, que es la Escuelita Villa Regina, ¿no? Entonces, bueno, todo eso, agradecerle a la gente que nos está acompañando y que vienen a colaborar con nosotros, ¿no?
1: Realmente, realmente, y qué importante, ¿no? Esto que nos comentás. Creo que en cada evento que ustedes realizan, por ahí lo que se busca transmitir también es el hecho de la tradición, mantener viva esos que nos hace tan argentinos. Y esta vez también incluso lo acompañan con el menú, lo acompañan con la música, todo lo que tiene que ver con hacer una fiesta bien patria, y eso es muy importante, ¿no? Quería consultarte también sobre quiénes por ahí, sobre esos proyectos, sobre los proyectos que vienen trabajando actualmente en la agrupación. Nos comentaste algo sobre la escuelita, en qué vienen hoy trabajando como agrupación, además de este evento, ¿no?
2: Sí, sí, Nico. Bueno, te termino con el tema del evento. Van a venir un matrimonio de Pampayasta, Las Voces del Ritmo, que bueno, son gente, yo creo que ya han participado en algún evento por acá. Ellos vienen mucho a colaborar con nosotros con el tema de la escuelita, todo eso. Entonces, bueno, obviamente que se le dio la oportunidad para venir a esta cena. Y días pasados, charlando con gente del pueblo, ¿no? Hablando con un hombre, que bueno, yo creo que medianamente todos lo conocen, que el Colorado, no, uno le dice el Colorado, pero con cariño, y nos dice, che, dice, nosotros queremos ir a dar una mano, dice, a esa cena. Y le digo, lo que pasa es que por ahí, le digo, no sé si habrá lugar. Me dice, dale, nosotros vamos sin interés, sin nada. Nosotros vamos a darle una mano. Así que Herencia de Sueño es la sorpresa que vamos a tener ahí en la cena también, participando y dándonos

0: a la escuelita. Estamos con un proyecto de ampliarla para hacer un propio salón, ya para tener tener un espacio. Se está trabajando en conjunto, obviamente, con la municipalidad también, que hace su aporte, que nos da su ayuda. Ya se le hizo pintura, se le hizo muchas cosas. Bueno, tenemos el tema de hacer los alambres nuevos y bueno, en fin, un montón de cosas que es un proyecto lindo. Nosotros medianamente hemos estado haciendo algún festejo de algún cumpleaños, autismo, en la escuelita, y vemos la libertad de los chicos, ¿no? Que están a campo, que bueno, que uno es como que se preocupa. Che, ¿a dónde se fue? No, está acá. O sea, creo que, bueno, yo hoy por hoy estoy en el campo, en este momento estoy en el campo, escucho un montón de ruido, de pájaros, de lo que sea, pero de que uno está trabajando en el campo. Y bueno, por ahí pasa que la gente también del pueblo, de la ciudad, se desenchufe un poco y nos acompañe en el tema de la escuelita, ¿no?
1: Claro, exactamente. Y para todos aquellos que están interesados por ahí en colaborar con ustedes, en seguir acompañándolos en esto que es Villa Regina, ¿cómo pueden hacerlo? ¿Deben acercarse con ustedes? ¿Algún número de teléfono, algún contacto?
0: Sí, Nico. Mira, nosotros estamos, como quien dice, con la tranquera sin llave. Nosotros estamos abiertos a todo público, o sea, que hay mucha gente que nos llama por teléfono, nos dice, che, se supone ahora con este evento de la cena, un montón de gente de Belville nos ha llamado, che, dice, les hace falta que les ayude para asar, para mozo. Entonces eso es lo lindo. Yo creo que por ahí también esas intenciones sirven cuando la gente ve que el dinero que se recauda se invierte y la gente lo ve. Entonces, por ahí es un poquito el panorama de la que la gente te quiere colaborar y un montón de cosas. Bueno, nosotros somos 8 integrantes de la comisión. Nosotros ya estamos asentados como asociación en los papeles. Así que próximamente yo creo que ya nos van a llegar los papeles de Córdoba como ya firmando REAFI que somos asociación. Y todo aquel que se quiera unir a nosotros, a darnos una mano, bueno, medianamente creo que los conocemos casi todos en el pueblo. Con hablar con algunos de los integrantes, ya después los ponemos todos en contacto y podemos trabajar todos juntos, ¿no?
1: Exactamente. Y qué importante también eso que nos comentás, el hecho de que por ahí ya sean un ente oficial a través o legal, por así decirlo, ¿no? Y que han registrado como asociación. Es muy importante seguramente para dar más visibilidad a lo que vienen haciendo, si bien, como nos comentás, y se nota el trabajo que vienen realizando con estas propuestas que llevan adelante, el hecho de que se hayan acabado las tarjetas para la cena tan rápidamente, creo que por ahí demuestra ese acompañamiento que ustedes tienen y es el reflejo también del trabajo que ustedes ponen en práctica en todo lo que hacen. Así que felicitarlos también por todo lo que hacen e incentivarlos también a que sigan haciéndolo.
0: Sí, Nico, la verdad que, bueno, agradecido, ¿no? Yo siempre digo lo mismo, yo por ahí soy el más cara dura, digamos, de los que hablan, ¿no? Que hablan ahí en la radio, en algún lado. Pero yo tengo un grupo de trabajo, la verdad que espectacular. Por eso creo que hemos llegado a realizar prácticamente, no el sueño, pero estamos en proyecto del sueño de tener nuestros papeles, nuestra asociación, y todo eso yo creo que es el grupo de trabajo de que está detrás, ¿no? De que se pone las pilas, porque hay algunos que dicen, hoy no voy a trabajar porque me tengo que ir a la escuelita. Entonces, eso es para valorarlo, ¿no? Porque cada uno tenemos un trabajo, una responsabilidad, y por ahí hay días que nosotros dejamos de lado lo nuestro para hacer todo esto. Y bueno, el fin nuestro son los chicos, ¿no? Nosotros

0: medianamente queremos integrar a todos los chicos para todo esto.
1: Bien, bien, bueno, la verdad que me parece una iniciativa muy buena, y como lo veníamos comentando recién también, seguimos acompañando que puedan seguir cumpliendo esas metas, más que todo cuando tiene que ver con realizar estas acciones para dedicadas, ¿no? Para aquellos que a lo mejor no tienen la posibilidad, y qué importante también que desde toda la comunidad nos sumemos a colaborar con esto que es tan importante. Bueno, Darío, agradecerte. Te iba a pedir si podías hacer una invitación a la gente para que se siga sumando a la fiesta, a la cena, pero no hay más lugar, así que la invitación quedará para una próxima vez.
0: Sí, Nico, la verdad que, bueno, es algo que por ahí no... nos gusta, por un lado, decirnos que no tenemos más tarjeta, pero por otro lado lo sentimos mal por decir, che, no podemos atender más gente. Lo que pasa es que también le buscamos la comodidad a la gente, y bueno, es por una cuestión de espacio nada más. Esto en su momento se habló de buscar un lugar más grande, pero obviamente como pasa en todo, ¿no? Un poquito de miedo. Un poquito de miedo que por ahí decís, che, ¿y si no vendemos? ¿Si no va la gente? Creo que hoy por hoy tenemos el resultado ya dado para un próximo evento. Bueno, yo creo que el día domingo escucharemos comentarios, ¿no? Para ver cómo estuvo lo de la cena. Y bueno, fallas tenemos siempre, errores siempre son un montón, y de esos errores tratamos de aprender, ¿no? Así que si hay algo que por ahí se nos escapa, no nos enojamos si los vienen y los dicen, che, mira, para mí tendrían que hacer así, ¿no? Porque prácticamente somos nuevos en esto, y todo consejo es bueno para ayudar, ¿no? A mejorar las cosas. La verdad que estamos trabajando con muchas ganas, y bueno, como te vuelvo a decir, tengo un equipo de trabajo, unos chicos espectaculares. Así que bueno, desde ya agradecerle a toda la gente que confió en nosotros, y bueno, obviamente que a ustedes, ¿no? Por difundir todo esto.
1: Bueno, Darío, muchísimas gracias. Gracias, bueno, por estos minutos. Les recordamos a toda la gente esta cita, ¿no? Que se va a desarrollar este sábado 8 de agosto, desde las 21 horas, en el Salón del Club Taller de Ballesteros. Una noche para disfrutar de una excelente cena, música en vivo, música del pueblo también. Y que sirva para acompañar el trabajo que realiza y que viene realizando la agrupación Villa Regina. Muchas gracias, Darío, y todo el éxito con este evento y con lo que viene durante todo el año.
0: No, Nico, la verdad que agradecido, te vuelvo a repetir, somos nosotros, y bueno, un millón de gracias por estar siempre presente ahí en cada evento que nosotros realizamos. La verdad que agradecido, y bueno, te mando un abrazo grande y saludo a toda tu audiencia.
1: Muchísimas gracias, y las radios de, como siempre decimos, las puertas de la radio siempre están abiertas para poder seguir difundiendo esto que es tan importante para la comunidad. Darío, que tengas un muy buen día y mucha suerte en este evento.
0: Gracias, Nico, un abrazo.

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0: Son las 11:44 minutos.
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0: Son las 11:44 minutos. Son las 11:44 minutos.
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0: Son las 11 con 51 minutos.
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16: Un impactante accidente de tránsito ocurrido este jueves por la mañana sobre la autopista Córdoba-Rosario dejó un saldo trágico de 3 personas muertas y un herido grave. El siniestro vial se registró a la altura de la localidad cordobesa de Morrison, en la mano que conduce hacia la provincia de Santa Fe, por razones que se encuentran bajo investigación. La camioneta Toyota Hilux en la que desplazaban las 4 víctimas perdió el control. Embistió con violencia el guardarraí, impactó de lleno contra los carteles de señalización de la traza y terminó volcando.

0: Ayer jueves por la mañana ocurrió un siniestro vial que conmocionó a la región. Tres personas fallecieron y una resultó gravemente herida luego de que una camioneta Toyota Hilux perdiera el control e impactara contra el guarda y una estructura sobre la autopista de Córdoba-Rosario a la altura del kilómetro 515 en la jurisdicción de Morrison. El hecho se registró alrededor de las 9 de la mañana y, de acuerdo con la información oficial, en el vehículo viajaban 4 ocupantes y 2 mascotas. 3 de las personas quedaron atrapadas en el habitáculo y fueron halladas sin vida.
1: Estas fueron las noticias de la radio. 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

0: corazón. Ahí va, la gente de Córdoba que vino. ¡Upa! ¡Qué temazo, Rocío, qué temazo!
1: Es increíble.
0: Gracias por estar presente.
1: Un placer.
0: Gracias. ¡Upa!

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1: Son las 12:09.
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8: Ya siendo las 12 y cuarto, pasada de esta mañana de viernes, vamos a saludar a los cumpleañeros de este día. Saludamos a Romy Latino, Jorge Guzmán, Federico Ambrosio, Melina Guzmán, Pamela Fatore, María Inga, Griselda López, Ignacio Gómez, Mauri Fatore, Mauro Montenegro, Hermes Ceballos, Lorena Suárez, María José Molinari, Meli Sosa, Claudia Díaz, Paolo Arbarelo y Gonzalo Holguín. Para todos ellos, que tengan un muy feliz cumpleaños.

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1: Este tema va dedicado para todos los que alguna vez sufrimos el corazón roto. Y dice...

0: Son las 12 con 25 minutos.
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2: Son las 12 con 30 minutos.
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0: Querido Aries, es posible que te estés preparando para viajar, por lo que ahora es el momento adecuado para hacer los preparativos necesarios. Es probable que este viaje esté relacionado con los negocios. Aún así, te brindará una agradable sensación de felicidad y disfrute, ayudándote a superar la tensión que has estado enfrentando desde hace bastante tiempo. Los astrólogos indican que este viaje será beneficioso para tu futuro. Si tienes programada una reunión importante, intenta organizarla en cualquier momento entre las 11 y 10 de la mañana y las 2 de la tarde. Querido Tauro, tu productividad mental será especialmente fuerte hoy debido a la presencia de la Luna en Acuario, y podrás utilizar esta agudeza para hacer preparativos de cara al futuro. Los astrólogos sugieren que, cuando te mantienes concentrado en tus objetivos, es probable que todo avance de acuerdo con lo planeado. Estos son los momentos en los que debes aprovechar al máximo tus capacidades intelectuales. También existe una gran posibilidad de que compres algo importante, como un automóvil o una casa. Noche. Querido Géminis, la posición de la Luna en Acuario podría hacer que hoy te sientas inquieto, irritado o algo insatisfecho. Esto podría estar relacionado con las dificultades que estás experimentando al intentar resolver desacuerdos en relaciones personales cercanas. Aún así, no hay motivo para preocuparse, ya que la situación podría mejorar gradualmente a medida que avance el día. La comunicación clara y sincera será especialmente importante para resolver estas inquietudes. Querido Cáncer, es probable que hoy disfrutes de un día profundamente satisfactorio en casa, rodeado de una auténtica felicidad familiar, mientras la Luna transita por Acuario. Este movimiento planetario te ayudará a reconocer lo importante que es tu familia, y el ánimo y el apoyo que te brindan te llenarán de aprecio y gratitud. Los astrólogos recomiendan expresar tus sentimientos haciendo algo considerado y significativo por ellos. 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Querido Leo, con la Luna situada en Acuario, es posible que experimentes cierta tensión que te haga sentir agotado o desgastado. Esta presión podría afectar tu salud de manera desfavorable, por lo que es importante que te cuides con atención. Los astrólogos te aconsejan hacer los preparativos necesarios y ajustar tu horario siempre que sea preciso. Eres una persona naturalmente segura de ti misma y ya has afrontado con éxito circunstancias similares en el pasado. Querido Virgo, es probable que hoy te mantengas alegre y entusiasta debido al tránsito de la Luna por Acuario. Los amigos cercanos podrían brindarte un apoyo valioso, y su presencia ayudará a mantener tu ánimo elevado. Los astrólogos sugieren que tus esfuerzos por comunicarte abiertamente y expresar afecto traerán resultados favorables. Aprovecha el primer día de la semana para recuperar tu energía, celebrar y renovar tanto tu mente como tu cuerpo, mientras pasas tiempo con tus amigos más cercanos. Querido Libra, rebosas de energía positiva e imaginativa mientras la Luna entra en Acuario. Tus excelentes capacidades de organización son especialmente evidentes en este momento. Hoy podrías ser capaz de identificar soluciones a los desafíos con una rapidez y una facilidad extraordinarias. El tiempo que has dedicado a reflexionar y decidir qué merece prioridad jugará a tu favor. Afronta cualquier situación difícil con paciencia y madurez, y es probable que todo encaje exactamente como esperas. Querido Escorpio, con la Luna situada en Acuario, Este periodo podría traer nuevos comienzos y oportunidades prometedoras para un futuro brillante. Según los astrólogos, tu vida podría dar pronto un giro positivo. Podrías conocer inesperadamente a una persona desconocida o alguien cercano podría ofrecerte la orientación y la guía que has estado esperando. Mantente abierto y sincero en este momento, especialmente cuando el consejo provenga de una persona mayor o con más experiencia. Hoy podrías sentirte algo dividido entre deseos y obligaciones contradictorias, a medida que la influencia de la luna se hace notar en Acuario. En el lado positivo, es probable que recibas recompensas económicas después de todo el esfuerzo que has invertido, y esto te traerá felicidad. Sin embargo, debes tener cuidado de no pasar por alto ninguna responsabilidad ni deber en ningún ámbito de tu vida. Aún así, ¿cuándo ha sido especialmente difícil para ti mantener el equilibrio? Maneja todo con diplomacia, serenidad y elegancia. Querido Capricornio, es posible que notes que tus relaciones familiares han estado algo tensas últimamente, con pequeños desacuerdos que ocurren con mayor frecuencia. La presencia de la luna en Acuario podría hacer que te sientas inquieto y preocupado por los asuntos domésticos. Es probable que estas pequeñas discusiones surjan entre familiares. Si alguien cercano a ti parece estar de un humor especialmente desagradable, mantente prudente y dale algo de espacio. Hoy sería más sensato adoptar una actitud madura y mantenerte alejado de disputas innecesarias. Querido Acuario, con la luna situada en Acuario, podrías experimentar una sensación general de decepción a lo largo del día, según los astrólogos. Por ahora, lo mejor que puedes hacer es mantener la calma y reflexionar tranquilamente sobre lo que está causando tu preocupación. Una vez que identifiques el origen de aquello que te inquieta, podrás comenzar a elaborar un plan práctico para afrontar tus dificultades. Mantente relajado y continúa cumpliendo con tus responsabilidades, porque las circunstancias mejorarán con el tiempo. Querido Piscis, hoy se te anima a mantener la motivación y salir de tu zona de confort habitual a medida que la influencia de la luna se hace notar en Acuario. Permite que estas energías te conduzcan hacia una comprensión más clara de tus verdaderas necesidades y deseos. Este es un momento adecuado para afrontar los asuntos preocupantes que podrían haberte estado generando ansiedad. El día también es ideal para concentrarte en tu mundo interior y esforzarte por interpretar y comprender tus sueños.
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0: Loco Romero, Negro del Cine de la Paz, José Casilla, Vía Seguro.
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0: Con las palmas, con las palmas. 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

0: Ahí va.
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0: Son las 3 con 30 minutos.
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0: 4 en punto. 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
1: Buenas, buenas amigos, ¿cómo estamos? Bienvenidos y bienvenidas a una nueva jornada de Latin All Inclusive. Bienvenidos a este viernes 31 de julio, último día de la semana, y acá ya estamos firmes, recontra firmes para hacerles todo el aguante. Quiero contarles que estoy acompañada de un equipo increíble. Gabo en los controles, Marce en la producción, Pablo en la coordinación y quien les habla, Zoe Bristilo. Bienvenidos a este viernes y bienvenidos y bienvenidas a Latin All Inclusive.

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1: Raúl Alejandro se suma con nosotros haciendo Dando Vueltas. Seguimos en Latin con el cantante puertorriqueño que es referente del reggaetón y de la música urbana. Bad Bunny, debí tirar más fotos.

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1: La banda Morat sonando en Latin All Inclusive con una de sus últimas propuestas, Tu Cárcel. Seguís ahora en la programación de la radio con esta colaboración que te va a gustar. Jere Klein, Kateyes y Mateo On The Beats nos presentan Todo Que Ver.

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1: La colaboración entre la agrupación y el cantante urbano aporta frescura al género tropical. El tema forma parte del último disco, La Casa de la Cumbia Volumen 1, que se lanzó en 2025. De La Planta y Malandro, Luna. Te quedas escuchando el temazo de John Sister y Creamly, Culo.

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1: Son las 4 y 35 minutos.
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1: Pepo y Piso, la colaboración explosiva del verano. Termina el verano, así se llama el tema que escuchábamos recién en Latin All Inclusive. ¿Querés seguir escuchando buena música? Te dejo con Crimly, Pablo Chile e Easy Kid haciendo Cherry.
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1: Me encanta esta reversión de Loco un poco, de la mano de Turf y Lali. Grandes artistas y bandas que se suman para hacernos tener una jornada muchísimo más amena. La cantante mexicana transformó el clásico de ABBA en una cumbia mega vibrante. Dancing Queen, de la mano de Thalía.

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1: Son las 5 en punto.
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1: El dúo argentino formado por Catriel y Paco Moroso se consolidó como una de las propuestas más innovadoras de la escena independiente. Vida loca de este dueto espectacular que la verdad tienen mucho talento. Te elegiría otra vez. Llega este temazo de la mano de Agus Padilla y Pierson.

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1: Así sonaba Agus Bernasconi con Quien Dice en Latin All Inclusive. Las canciones que te gustan, canciones en tu mismo idioma. Vamos a seguir con esta onda. Ahora con Tincho Di Salvo y Max Carra haciendo Loco Enamorado.
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1: Yo creo que es uno de los artistas que más me gustan dentro de la escena musical de este género puntualmente. Estamos hablando de Coty, que recién nos regalaba la canción Octubre. Seguimos ahora con el cantante colombiano que presentó esta colaboración grabada junto a De La Planta y le aportan ambos frescura y energía a la escena tropical. Nico Hernández y De La Planta, La Oportunidad.

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2: Son las 5 con 30 minutos.
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1: Esta colaboración definitivamente no te la esperabas, ¿eh? La Graciosa de Quevedo y Elvis Crespo, los artistas que se unieron para hacer este tremendo tema. Llegan Elegante y Papu DJ a Latin All Inclusive con Sonajero.

0: 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Nosotros trajimos de movimiento. Corta.
1: Pero papu, esto es muy fácil.
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1: Viajemos en el tiempo, el temazo de Max Carra, Carlos Baute y Agus Bernasconi. Seguimos ahora con una cantante y actriz argentina que nació en Buenos Aires y se consolidó como una de las voces emergentes de la actualidad. Malena Narváez, Dame Calor.

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1: Amigos y amigas, llegamos al final de este programa y la verdad, la pasamos increíble. Escuchamos la mejor música, le metimos toda la onda y activamos Latin All Inclusive como se lo merece, claro que sí. Aprovecho para contarles que estoy acompañada de un equipo increíble. Gabo en los controles, Marce en la producción, Pablo en la coordinación y quien les habla, amigos y amigas, Zoe Bristilo. Gracias por escucharnos, esperamos que termine bien este viernes y los esperamos el finde, obvio, para hacer juntos un nuevo programa de Latin All Inclusive. ¡Chau, chau!

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1: Son las 6 con 3 minutos.
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3: No tendremos nieve como en Bariloche, pero...

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1: Son las 6:32.

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7: Son las 7 en punto.
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1: Son las 8 en punto.
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4: Buena jornada para todos, buena tarde, empezamos a repasar esta edición de Ida y Vuelta, empezamos a repasar el día 31 de julio, viernes por la tarde, terminamos la semana, terminamos julio y aquí llegamos para acompañarnos en Ida y Vuelta, aquí llegamos para acompañarnos en esta jornada. Espero que estén muy pero muy bien, nosotros vamos a repasar noticias durante 60 minutos, como habitualmente lo hacemos en la radio, como habitualmente lo hacemos en esta jornada. Empezamos con el recorrido y empezamos a transitar este programa, vamos a repasar noticias durante 60 minutos y te voy a acompañar tratando de hacerte una buena tarde, más allá de algunas noticias que no son tan positivas, pero hay otras que por supuesto marcan nada más y nada menos que el comienzo de esta jornada para el ida y de vuelta y ya promediar de la edición del día viernes para muchos de los que están trabajando, llegando a la parte final del trabajo y para otros esperando que llegue el fin de semana. Entre las noticias vamos a hablar del dólar porque el Tesoro vendió más de 140 millones de dólares para contener la suba del dólar. Las estadísticas oficiales sugieren que el Ministerio de Economía se desprendió de divisas en el mercado el último martes. Fue el mismo día en que el Banco Central interrumpió su racha compradora de 135 ruedas. Esto se conoció. Lo cierto es que así lo indicaron analistas de divisas consultoras que interpretaron que la distribución de roles como una señal de que el equipo económico quiere mantener el techo de 1.500 pesos para el tipo de cambio oficial de la moneda argentina. Esto tiene que ver justamente con lo que pasa con las divisas norteamericanas. El gobierno apuesta a la reconfiguración y el vínculo con aliados, una estrategia. ¿Para qué? Para ir al Senado. El oficialismo de la Libertad Avanza, ¿no? Espera movilizar la reforma de la Carta Orgánica en el Banco Central el mes próximo. La semana que viene, el jefe de gabinete tiene previsto retomar la recorrida por el interior y hay movimiento de estudios que ya está haciendo Santilli junto al oficialismo. Algunas de las noticias que repasamos en esta jornada y por supuesto que empezamos a transitar en este día. Ya se conocieron para la parte deportiva. La Conmebol confirmó los días y horarios de las series de Boca y de River por los octavos de final de la Copa Sudamericana. Lo vamos a repasar en un rato nada más porque el Ceney se enfrenta a Recoleta de Paraguay y el millonario será rival de Independiente Santa Fe de Colombia. Algunas de las noticias: no le sobra a ninguno de los dos clubes argentinos como para soñar la semifinal de la Sudamericana. Y sí, es gratis soñar, pero lo vamos a estar repasando en un ratito nada más. Continúa la crisis migratoria en Ceuta. Francia quintuplicará los controles policiales en su frontera justamente con España y está la difícil situación que se está viviendo allí. La verdad es que ya son casi 57 y siguen sumando la cantidad de muertos allí en Ceuta en la entrada masiva de inmigrantes en el enclave español que tiene allí en tierras africanas, pero que pertenece al continente europeo o al país europeo. Señoras y señores, buena jornada para todos. Trump apeló a la crisis migratoria de España para reforzar su campaña. Nos va a pasar si el bando equivocado llega al poder, fue lo que dijo Donald Trump, sumándose a esta difícil situación que está atravesando España. Y ni que hablar también, por supuesto, porque vamos a hablar también, ¿no? Y es importante estar sobre este punto, lo que está pasando en África, lo que está pasando en Marruecos. También tiene que ser uno de los puntos sobresalientes para repasar. Pese a los cruces, la Casa Rosada evita profundizar el conflicto con Victoria Villarruel para priorizar la reforma en el Senado. Recuerden que Santilli hoy le dijo, si no le gusta, se puede retirar. Así le dijo el jefe de gabinete, sí, así lo dijo. En una entrevista hoy en medios de comunicaciones nacionales, lo cierto es que el gobierno busca bajarle el tono de este enfrentamiento con Victoria Villarruel y asegura que pedido del jefe de gabinete, Diego Santilli, para que la vicepresidente dé un paso al costado, no tendrá consecuencias institucionales en la Casa Rosada. Sostienen que se trató de solo una respuesta a la crisis de la titular del Senado contra Javier Milei y remarcan que no prevén impulsar ningún movimiento formal contra ella. En Balcarce 50 insisten en que la discusión no modifica el diagnóstico que viene haciendo desde hace más tiempo. En el oficialismo descuestan que la vicepresidenta buscará competir en las próximas elecciones con el armado propio y creen que intentará posicionarse como una referencia opositora con el perfil nacionalista y conservador. Y esto tiene que ver también con lo que está evaluando el gobierno nacional. Buena jornada para todos, buena edición para los que ya están repasando con nosotros también este programa. Vamos a hablar acerca de la detención de este hombre armado que amenazó de muerte a su familia y a sus vecinos allí en la localidad de Berisso, esto es en Buenos Aires, y lo vamos a repasar. Como el escándalo en Córdoba, un policía fue detenido y otros tres fueron imputados por golpear a presos. Vamos a hablar también de esta situación en la provincia cordobesa. Señoras y señores, buena jornada para todos, buen día, lo que le dije hoy temprano. Estamos en la tarde noche de este día viernes, de este 31 de julio, y así nos acompañamos. Llega León 14, bueno, Javier Milei recibe al nuevo embajador del Vaticano y crece la expectativa por la visita. Se reunió hoy a la hora 15 con el nuevo nuncio apostólico, justamente ante la posibilidad de la llegada de León 14 para la Iglesia Católica. Soy Lucas Laurenti, esto es Ida y Vuelta, y así arrancamos en esta tarde de viernes 31 de julio.
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4: Así repasamos esta jornada y así transitamos en esta edición, así recorremos el programa. Gracias a todos los que nos acompañan y a todos los que están transitando con nosotros en esta edición y por supuesto en la jornada del día de hoy. Muchísimas gracias a tantos amigos, a tantas amigas que recorren y disfrutan con nosotros en este programa, a tantos amigos y a tantas amigas que así están recorriendo por supuesto en esta edición. Bueno, entre las noticias te lo contaba hace un ratito nada más y tiene que ver con lo que pasa en la República Argentina, lo que pasa a partir de lo que el gobierno está apostando a reconfigurar después de una semana que ya volvió a tomar el eje y escena política. Después veremos si es en forma positiva o negativa, pero el receso invernal generó una suerte de páramo en lo que los actores políticos decidieron parar la pelota antes de comenzar con las negociaciones más importantes tanto en el plano legislativo como también en el electoral. La reforma política que impulsa la Casa Rosada es el ejemplo cabal de cómo están dos esferas que se relacionan. Uno de los encargados de promover su aprobación es el jefe de gabinete Diego Santilli, que actúa al mismo tiempo como ministro del Interior y está encargándose de diálogos con los gobernadores que más peso legislativo tienen para poder impulsar este proyecto libertario. En el entorno, el ministro coordinador afirman que en este sentido van a retomar las recorridas por el interior del país para, a partir de esta primera semana de agosto, tener más vinculación. Todavía no hay una agenda oficial. De hecho, en la reunión de la mesa política que se celebró la semana pasada, hubo una definición preliminar de que el Colo, así como se lo conoce a Santilli, iba a viajar a Catamarca y a Santiago del Estero como para iniciar ese raid a nivel nacional. Si bien desde la jefatura de gabinete avisan que ambos viajes no están cerrados, reconocieron que están en consideración de Santilli y que buscan ser ejecutados. Consultados con ambas administraciones provinciales y todavía no hubo contacto ni desde Santiago del Estero ni desde Catamarca para recibir a Santilli, que es lo que quiere hacer esta semana. No es menor que Santilli haya especulado con ir a esas dos provincias para iniciar sus viajes, y es que tanto el catamarqueño Raúl Jalil como el santiagueño Elías Suárez tiene una gravitación significativa con legisladores que le responden a ambas cámaras. El año pasado Jalil rompió el bloque de diputados de Fuerza Patria y sacó a tres legisladores para conformar un bloque provincial llamado El Hijo Catamarca. Es una clara muestra de diferencia justamente con el kirchnerismo y en búsqueda de tener más libertad de la negociación con el gobierno de Milei. En el Senado, los dos catamarqueños del PJ tienen relación estrecha con el gobernador, pero a la hora de interpretar su línea solo le cumplen a rajatabla a Guillermo Andrada, que forma parte del bloque Convicción Federal. La exgobernadora Lucía Corpacci, que ocupa la otra banca, está alineada con Cristina Kirchner. En el contexto general tienen tres diputados y un senador. Por el lado de Suárez, de Santiago del Estero, ¿no? Elías es considerado una suerte de comisario político del exgobernador Gerardo Zamora, que sigue al mando del Frente Cívico de Santiago del Estero y asumió como senador nacional el año pasado. A este frente responden 7 diputados y 2 senadores. En la Cámara Baja, los legisladores son parte del bloque que conduce Germán Martínez, mientras que el Senado, Zamora y Elías Esther de Carmen Moreno forman parte del bloque del Partido Provincial. José Emilio Pichón Neder se mantiene en el bloque justicialista. Es el único caso de todo el Senado en el que los 3 senadores responden a una misma política. En el entorno de Santilli marcan que la prioridad del gobierno está puesta entonces en la reforma de la Carta Orgánica del Banco Central, que fue presentada ayer por el presidente. Repasamos esta jornada y vamos a ir viendo, cuando decimos el mes que viene, faltan días nada más, mañana ya arranca el mes, a partir del lunes comienza una nueva historia. ¿Y qué va a pasar con el dólar después de la intervención que tuvo el Banco Central? Claro, porque el día martes salió el Tesoro en el Banco Central, el Tesoro a vender. En vez de a comprar, el único día que no se compró, se vendió 140 millones de dólares. ¿Para qué? Para contener la suba de la divisa norteamericana. Las estadísticas oficiales sugieren que el Ministerio de Economía se desprendió de divisas en el mercado el último martes, fue el mismo día en que el Banco Central interrumpió su racha compradora de 135 ruedas. Sobre esta situación, por supuesto, es lo que ya se lee que al menos el gobierno nacional intenta tener en estos valores, en torno al 1.500 pesos el dólar, justamente para lo que es la venta en el Banco Nación. Vamos a esperar a partir de la próxima semana. ¿Será el techo? ¿Esto será una señal? Bueno, la operación además se da en la misma jornada en la que se fija el valor dólar para quienes cobran la letra ajustable por la devaluación del tipo de cambio oficial. Ante la imposibilidad del Banco Central de vender dólares dentro de la banda cambiaria, el Tesoro habría sido quien intervino para absorber parte de la presión cambiaria asociada al fixing de la D3 o D31L6. Señoras y señores, así empezamos a transitar esta jornada y así nos empezamos a acompañar, por supuesto, en la edición del día de hoy. Esto es Ida y Vuelta, estamos en viernes y nos acompañamos con noticias como siempre aquí en la radio.
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4: Vamos a hacer una pausa en las noticias. Un poco de música siempre viene bien para esta parte del programa. Ya volvemos con más Ida y Vuelta.

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2: Y ahora pausa, en un ratito nos seguimos informando en esta ida y vuelta en la edición del día de hoy.
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Señoras y señores, así repasamos y vuelta y así transitamos esta jornada en la radio. Así nos ocupamos, por supuesto, de estar todos exactamente durante 60 minutos en esta edición, de acompañarnos y, por supuesto, de transitar el programa a cada uno de los que junto a nosotros también están recorriendo y están pasando un buen momento aquí atrás de la radio. Les agradecemos por ser parte también activa de este de vuelta durante, prácticamente todos los días, menos el fin de semana, menos sábado y domingo, pero por supuesto de lunes a viernes nos encontramos y repasamos esta edición, nos encontramos, repasamos y transitamos por supuesto esta jornada. Para repasar noticias, para hacer el cierre de la semana, es que llegamos en esta edición para acompañarnos y transitar en el programa del día de hoy, junto a todas las personas que están aquí transitando y para todas las personas que vienen recorriendo nada más y nada menos que esta jornada de día viernes, cierre de semana. Y entre el cierre de semana tenemos que hablar acerca de esta crisis migratoria que está viviendo Ceuta. Ante esta crisis, Francia va a quintuplicar los controles policiales en su frontera con España. Madrid envió al ejército al enclave para garantizar la seguridad en medio de la emergencia humanitaria que deja varios muertos entre quienes buscan llegar a nado. Pedro Sánchez es el presidente de España, que justamente denunció una violación y ataque a la integridad territorial de la ciudad. Italia ya suspendió el acuerdo de Schengen, de libre circulación tras fronterizas con España. España va a enviar entonces así el ejército en clave de Ceuta tras la entrada masiva de migrantes desde Marruecos. Más de 60.000 migrantes entraron de manera irregular a Ceuta en estos días. Algunos volvieron, ¿no? Ya son 57 los muertos de la entrada masiva de migrantes en el enclave español. Y Pedro Sánchez denunció una violación y ataque a la integridad territorial de España. Sobre esto, la situación es preocupante. Allí, en este lugar, ante esta crisis migratoria que está viviendo el territorio español. Y retomando justamente lo que Italia terminó haciendo, esta suspensión del acuerdo de Schengen de libre circulación transfronteriza con España, anunció la suspensión entonces de esta aplicación. Una medida verdaderamente que así terminan tratando de mostrar, de encontrar de qué pasa o qué es lo que está viendo no solamente España y que podría potencialmente vivir en Italia. El canciller italiano Antonio Tajani informó la decisión a través de la red social X y la justificó por razones de seguridad y control fronterizo. La medida implica el restablecimiento temporal de controles para el ingreso desde España en el marco de la disposición contempladas por las normas de la Unión Europea. Bueno, vamos a hablar un poco acerca de lo que sería la reforma del Banco Central, que tendría un poco impacto en la economía cotidiana. Más allá de los anuncios, de lo que nos ha llevado hasta aquí, es como esa, yo diría, gota, ¿vio? Que va cayendo y va socavando la tierra. Y uno dice, bueno, pero una gotita, sí, pero te va a ir aflojando. Y con el tiempo y en silencio terminó rajando la casa. Bueno, tal vez eso vendría a ser de primera medida lo que al menos entiende el gobierno nacional. No estoy diciendo ni explicando qué sería esto que ha dicho la Administración Pública Nacional, pero así lo presentó el propio Javier Milei. Lo cierto es que no va a impactar directamente estas modificaciones en nuestra economía diaria, como decir, mire, vamos a terminar arreglando esto. Pero con el tiempo, esa gotita puede hacer un daño. El economista Diego De Quino consideró correcto el término general, la reforma de la Carta Orgánica del Banco Central. No lo digo yo, lo dice Diego De Quino, el economista, impulsado por el gobierno nacional, aunque advirtió que el proyecto se queda corto y no resuelve uno de los principales problemas de la economía, la falta de crédito para las familias y empresas. El titular del Centro de Estudios de Economía, Sociedad y Tecnología sostuvo que la iniciativa debería haberse presentado al comienzo del programa económico de Javier Milei y debería haber profundizado algunos elementos para establecer que el Banco Central no solo tenga que ocuparse del valor de la moneda, sino también de que el sistema financiero genere capacidad prestable para el sector privado.
de quienes señaló que actualmente el Tesoro absorbe una buena parte de los recursos disponibles mediante la colocación y renovación permanente de deuda de corto plazo. Cada 15 días pasa la aspiradora y le quita al sistema financiero la capacidad prestable que necesita para mejorar la situación de las empresas y las familias, atender sus necesidades financieras y corregir la morosidad desproporcionada. Según explicó, para revertir esa situación sería necesario impedir que los bancos puedan integrar sus encajes no remunerados con títulos públicos o deuda de gobierno. Ese punto, remarcó, no estaría contemplado en la reforma anunciada. Si eso ocurriera, probablemente habría un posicionamiento de equilibrio para los bancos y podría prestar proporcionalmente más de la familia y a las empresas. Fue lo que dijo nada más y nada menos que este economista. La idea es correcta, pero es insuficiente verdaderamente. Señoras, señores, nos vamos a repasar en la radio a esta hora una síntesis de noticias.

El gobierno aplica una suba parcial al impuesto de los combustibles. Desde el día de mañana, la actualización impositiva tendrá un impacto promedio del 0,5% en nafta y 0,75% en gasoil. El grueso del ajuste pendiente quedó postergado hasta septiembre. Santilli pidió que Villarroel renuncie tras sus críticas a Milei. Que dé un paso al costado. Lo dijo el jefe de gabinete hoy en la mañana. Calificó de disparate los dichos de la titular del Senado, quien expresó preocupación por el estado del presidente. Por su parte, Patricia Bullrich reactivó la discusión electoral en la Casa Rosada y vuelve a sonar como posible candidata a jefa de gobierno porteño. En la Casa Rosada cayeron bien sus declaraciones y aseguran que todo marcha acorde al plan. La mesa chica todavía la impulsa como para competir en la jefatura de gobierno, aunque admiten que no es la opción que más le interesa. En paralelo, el oficialismo negocia con el PRO y analiza distintas variantes para evitar una pelea que complique la reelección presidencial.

0: Fin para el financiamiento del Tesoro y blindaje al directorio. Las claves económicas de la reforma del Banco Central que anunció Javier Milei. El gobierno busca que la única función del Banco Central sea preservar el valor de la moneda y que deje de lado los objetivos de empleo y estabilidad financiera que tiene desde el año 2012. Donald Trump apeló a la crisis migratoria en España para endurecer su discurso de campaña. En la previa de las elecciones de medio término, el presidente de Estados Unidos usó el caso español para alertar sobre el futuro de la frontera estadounidense y criticar las políticas de su par Pedro Sánchez. Repasamos síntesis de noticias.
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0: Ya venimos con más actualidad en un ratito. 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
1: Señoras y señores, hacemos una pausa. En un ratito, más Ida y Vuelta.
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1: Repasamos la jornada en este día y nos acompañamos en el viernes. Planes para el fin de semana que poco a poco empiezan a aparecer. Planes para el fin de semana que poco a poco van a ser parte seguramente ya de la rutina cotidiana y que también desde la radio estamos presentes. En la provincia de Santiago del Estero hay elecciones este fin de semana, este domingo, en distintos lugares. Por supuesto, donde estamos con la radio acompañándolos. Y vamos a estar atentos a lo que pasa allí también en la provincia. Poco a poco empiezan a aparecer planes para el fin de semana que poco a poco van a ser parte seguramente ya de la rutina cotidiana y que también desde la radio estamos presentes. En la provincia de Santiago del Estero hay elecciones este fin de semana, este domingo, en distintos lugares, por supuesto, donde estamos con la radio acompañándolos, y vamos a estar atentos a lo que pasa allí también en la provincia.

la situación y evitar que justamente el episodio escalara. Tras varios minutos de tensión, los agentes lograron acercarse al hombre, reducirlo y detenerlo sin que hubiera que lamentar ningún herido. Nos vamos hasta Córdoba, Villa del Rosario, porque allí detuvieron a un comisario acusado de golpear a dos presos. Se trata de Oscar Alfredo Rodríguez Cenice, jefe de la patrulla preventiva. Según investigación, la víctima fue atacada cuando estaban esposadas dentro de una celda. Bueno, la Fiscalía del Fuero Múltiple de Río Segundo, a cargo de Patricia Baulies, ordenó la detención del jefe de la patrulla preventiva de Villa del Rosario, el comisario Oscar Alfredo Rodríguez Cenice, acusado de participar de una golpiza contra dos detenidos. El policía fue imputado por vejaciones, falso testimonio grabado, falsedad instrumental agravada e instigación a falso testimonio. Otros tres efectivos de menor jerarquía también están investigados por el ataque. Aunque continúan en libertad, bajo estricta condición y sin el pago de una fianza, este episodio, que ocurrió a mediados ya del mes de enero de este año, después de que dos hombres de 51 y 31 años fueran aprehendidos en flagrancia por dos presuntos asaltos domiciliarios. Según la investigación, una vez alojados en una celda de la comisaría, los detenidos fueron golpeados de manera altamente por la policía. Las víctimas estaban esposadas, con los brazos detrás de la espalda, y recibieron puñetazos y patadas en distintas partes del cuerpo. Ambos sufrieron lesiones leves, aunque uno de ellos debió permanecer algunas horas en observación en un hospital debido a un traumatismo en la frente. La Fiscalía sospecha que esa lesión fue provocada por un golpe del comisario Rodríguez Cenice. Los investigadores determinaron que la agresión no habría tenido como objetivo obtener información de los detenidos, sino que se habría producido a modo de reprienda. La causa también apunta a las maniobras que presuntamente realizó Rodríguez Cenice para ocultar lo sucedido. De acuerdo con la acusación, el comisario brindó información falsa al Tribunal de Conducta Policial, declaró de manera mendaz ante la Fiscalía y manipuló evidencia judicial. Los damnificados no denunciaron inicialmente los golpes, pese a haber mantenido contacto con la Fiscalía durante la causa por los asaltos. Recién en abril de este año, relataron lo sucedido durante una audiencia oral ante la jueza de control. La Fiscalía y sus abogados defensores, a partir de esa declaración, se abrió entonces así la investigación contra los policías. Esto fue lo que sucedió en la localidad de Villa del Rosario. Repasamos esta jornada y transitamos la edición en este día. Nos acompañamos, por supuesto, en el viernes, todos juntos, también en este panorama nacional que damos, en esta vuelta que damos por la República Argentina para seguir informándonos y para seguir cerca de la actualidad de cada uno de los puntos sobresalientes que tenemos y, por supuesto, que repasamos todos los días aquí desde la radio. Gran abrazo para las personas también que junto a nosotros están empezando a vivir el fin de semana. Controlaron el 70% de los incendios en La Rioja, pero hay alerta de vecinos justamente por el viento sonda. El viento dio bien. El sistema provincial de emergencia confirmó que el foco activo está en el sur, mientras que los frentes nortes y este ya están contenidos allí en La Rioja, que esta semana fue noticia lamentablemente por el trágico hecho de este helicóptero que cayó y costó la vida de 7 personas. El sistema provincial de emergencia informó que el foco que permanece activo está en el sector sur, mientras que los frentes norte y este ya se encuentran contenidos. Bueno, la Agencia Federal de Emergencia informó que el incendio de Chilecito continúa activo tras la notificación del pasado lunes 27 de julio, aunque se destacó que lograron controlar gran porcentaje de los focos que estaban activos. El Servicio Meteorológico Nacional anunció para hoy alerta naranja por el viento sonda, lo que podría complejizar entonces así la labor de los expertos allí donde están tratando de dar más soluciones. Llegamos a la provincia de Chubut. Un operario murió tras caer en un precipicio con una moto niveladora en Chubut. El lamentable suceso ocurrió anoche a la altura del kilómetro 60 en la ruta nacional 260, cerca de la ruta con la provincial 51. La víctima fue identificada como Fabián Calderón, tenía 56 años
este operario que murió tras caer a un precipicio mientras utilizaba su moto niveladora en tareas de mantenimiento de la calzada en el marco del operativo invernal 2026 de la provincia de Chubut. El lamentable suceso ocurrió anoche jueves a la altura, como decíamos, del kilómetro 60 en la ruta nacional 260, cerca de la ruta provincial 51. Por razones que se estaban investigando, Fabián Calderón, de 56 años, cayó

0: al precipicio mientras operaba la motoniveladora New Holland, destinada a despejar la calzada debido a la acumulación de nieve en la zona. Fíjese esta semana la muerte de 7 personas por los incendios, también la de Fabián Calderón allí en la provincia de Chubut anoche. Bueno, se han informado desde el medio ADN Sur, los primeros equipos de rescate que llegaron al lugar descendieron por el barranco y hallaron al trabajador fuera de la cabina, cubierto de nieve y con manchas de sangre visible. Dado el complicado acceso al lugar del accidente, se decidió preservar la escena hasta la mañana de hoy viernes para facilitar así la investigación. Repasamos noticias, nos acompañamos en la radio y por supuesto transitamos este panorama federal para seguir informándonos y para seguir acompañándonos con las noticias que nos marcan la agenda en la jornada del día de hoy. En este viernes, en el cierre de semana, tenemos de todo. También tenemos que irnos hasta las grutas porque misteriosa muerte de cría de ballena en la localidad sorprende a turistas y a residentes del lugar. Especialistas de la Subsecretaría de Fauna Silvestre trabajaban para determinar las causas y mitigar riesgos sanitarios. Especialistas de la Subsecretaría de Fauna Silvestre intentaban determinar las causas de muerte de una cría de ballena que sorprendió a turistas y residentes de la costa de las Grutas a la altura de la séptima bajada. Autoridades provinciales y municipales llegaron al lugar para montar un operativo con el objetivo de intentar remover el pesado animal. Además, se advirtió a las personas sobre el riesgo sanitario que representaba acercarse a la ballena muerta. La situación ha generado gran interés entre quienes visitaban la playa, quienes se encuentran preocupados por el bienestar del ecosistema local. Las autoridades continúan trabajando para esclarecer los motivos detrás de este suceso. Repasamos esta jornada y transitamos el día de hoy. Avanzamos en esta ida y vuelta de día viernes.
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